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1: 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Hola Mixtape, soy Delfina Campos y quiero compartirles algo de mi último EP, que son unas sesiones acústicas en vivo que grabé en mi casa con versiones de temas de mi último álbum, Películas Perdidas. Las sesiones se llaman Películas Perdidas en Casa y lo que van a escuchar ahora es 500 años luz.

0: El disco se llama Ser Amable y tiene 9 canciones. A Peck Vergés podés encontrarlo en @peckmusical.
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0: Nuevo sencillo del Power Trio, nacido en el barrio de Morón, provincia de Buenos Aires. Locomotor tiene 25 años de trayectoria, puro rock and roll. La banda tiene editados 2 álbumes, El Inmoral en 2018 y Mil Mujeres, editado en 2025. Podés encontrarlos en @locomotor1.
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1: Muy buenos días, amigos. ¿Cómo están? Sábado por la mañana en la ciudad de Buenos Aires y en toda la Argentina. Claramente es así, pero bueno, enfocamos esta hermosa ciudad de Buenos Aires. Damos por comienzo al ranking de Nacional Rock 93.7. Los acompañamos, te acompañamos a vos que estás remoloneando en esa cama. No voy a decir que te envidiamos, pero te envidiamos. Nos vamos a acompañar de las 9 a las 12 del mediodía con un hermoso staff, hermosa gente que fueron todos echados de su casa y enviados a este programa. No es porque tengamos ganas, sino porque nos han echado a todos de casa, no nos soportan el sábado por la mañana. Entonces estamos acá en la Rock 93.7 con Tincho Yamundo, con Diego, Pancho Aquino, el gran Charlie Suboski, que estuvimos hablando un poco de él en Amnesia el otro día, donde blanqueamos al aire y abrimos nuestros corazones, nos sacamos el chaleco antibalas y dijimos que cuando escuchen un tema de ska seguramente es porque ha metido la mano negra Charlie Suboski. Si no, no hay otra manera técnica y física para que un tema de ska entre en este ranking, salvo que Charlie Suboski se haya apoderado de algo de la planificación de la lista de canciones. Bueno, empezamos. Vamos a hacer el repaso. Empezamos con el repaso de los tres primeros puestos hace 7 días. Puesto número 3, él mató a un policía motorizado, el tesoro.

Y dejando el puesto número 3 con El Mató, nos vamos al puesto 2 del ranking de Nacional Rock 93.7. Hace una semana habían estado en la primera posición varias semanas seguidas, pero han caído y estaban en el puesto número 2. Esto es Camionero, Botón de Pánico.

0: Y después de este repaso de las tres primeras posiciones de hace una semana, nos metemos rápidamente de cabeza, de lleno, en el trampolín con el agua abajo, en las primeras 40 posiciones esta semana. Y ya saben que, además, cuando vamos entrando en los 30, 20, 15 y 10, y según cómo se nos va cruzando las ganas durante estas tres horas, vamos a ir mostrando algunas canciones, preparando el terreno para que esas canciones, si ustedes la votan, pueden llegar a entrar en las próximas semanas. Después les voy a contar alguna votación que hizo un print de pantalla de las plantillas que aparecieron a lo largo de estos días en las historias de nuestro Instagram Nacional Rock 93.7, para que vean cómo van moviéndose y que la mano negra de ustedes, no solo la mano negra nuestra, también la mano de votación de ustedes. No nos echen toda la culpa, no nos hagan responsables de quién sube, quién baja, quién se mantiene y quién entra, ¿ok?
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0: Vamos al puesto 40 esta semana, abriendo el ranking de Nacional Rock. El primer ingreso, la comparsita, puesto 40, Reina.

Ópera de La Plata. Le mandamos un beso grande a la gente de Pirca, amigos de la casa, productora amiga, que nos facilitan un montón de cosas. También han cerrado con Ale Kurz hace unos meses nada más. Que tienen a La Comparsita, a Cruzando el Charco, a Los Pérez García, a Tambiónica, Chano Solista, No Te Va a Gustar, La Bersuit, un montón de bandas más que vienen habitualmente. Algunas notas, salen por teléfono, han hecho alguna aparición en la noche de los museos. Y esto está adelantando porque ya me dijeron, ¿te parece que vaya La Comparsita la próxima noche de los museos? Acá los esperamos, chicos. Puesto 40, después de agotar el Teatro Ópera de La Plata hace 7 días. Esto es La Comparsita con Reina. Nos vamos al puesto 39, recién nombraba Ale Kurz. ¿Y se acuerdan que hace 7 días con Estocolmo, que ahora no sé si está por acá dando vueltas, si tiene dos temas? No sé, hoy no chusmeé la lista del ranking, pero les había dicho cuando se lo mostramos, este es un nuevo tema de Ale Kurz que está mostrando en la producción solista. Bueno, podía ser que ingresara, iba a depender de ustedes. Ya Estocolmo, que es re loco lo que les voy a decir, porque dentro de la plantilla de la votación a lo largo de la semana en el Instagram, Estocolmo en esa oportunidad, en el print que yo le hice, no fue el último. Puede ser que después en el último revirtieron y lo pasaron por arriba a mi amigo del alma. Pero en ese momento creo, si no recuerdo mal, que Estocolmo estaba ganando. Pero como todo se va moviendo y ustedes van y se meten y votan, no más de una vez, porque la votación en Instagram es le das clic y se terminó. Pero en ese momento iba ganando, seguramente ustedes no han votado la cantidad correspondiente y se fue del ranking. Saludo mi amigo Ale Kurz, pero metió otra canción que la mostramos hace 7 días. Otro ingreso esta semana en el ranking, Ale Kurz, Intocable. Puesto.

0: En el puesto 39, Alex Kurz, que continúa revelando el universo de La Otra Mitad, su último disco solista, el último disco estudio solista, con el lanzamiento de Intocable, este nuevo single que reafirma el costado más sensible y melódico de esta nueva etapa artística de Alex Kurz, que cuando sacamos en uno de estos, apenas lanzó Amnesia, que vino, en verdad no sacamos, vino al estudio con la guitarra, él estaba empezando a cambiar la banda, parte de los que tocaban, los músicos que tocaban con Ale en su etapa solista, estaba Fer Cosenza. Fer Cosenza tenía dos proyectos muy fuertes. Fer, que fue muy conocido hace varios largos años como guitarrista de O'Connor, tenía una beta más heavy metal, un gran guitarrista. Lamentablemente en su currículum va a quedar que fue mi profesor de guitarra. Ahí claramente se la pone contra el Sopi. Yo creo que lo borra igual, ¿eh? Viste que uno siempre borra las partes nefastas de la vida. Bueno, habrá borrado que era profesor de guitarra. Y Fer, lo que siempre teníamos esas charlas mientras había una enseñanza en la viola, era por qué no avanzaba más allá del heavy metal. Porque yo lo escuchaba tocar funky, una bestia. Soul, una bestia. Rhythm and blues, una bestia. Blues, una bestia. Bueno, se fue en la carrera solista de Alex Kurz y además es el guitarrista que toca en Serú Girán, en esta formación, esta nueva formación de Serú Girán. En un momento, como Serú Girán, con Pedro Aznar y David Lebón, empezaron a crecer más en shows, cantidad de shows, tuvo que abandonar la banda de Alex Kurz y solo se quedó con Serú Girán. Pero Ale reformuló unas bandas, unos músicos impresionantes. Está tocando en estos días, creo, si no recuerdo mal, en La Plata, así que recomendable ir a ver muchos temas del Bordo y además temas de su carrera solista. Se fue Ale, otro ingreso en el puesto 39 con Intocable. Nos vamos al puesto 38, otra carrera solista, la de Rolo Sartorio, líder alma del Averizo.
1: Puesto 38. Miren.

0: Posición esta semana, Rolo Sartorio, líder alma del Averizo, brilla.
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0: Juana la Loca y Wallace. Perdí la fe, otro ingreso esta semana en el ranking de Nacional.

0: 24 años desde la salida de la primera versión de este clásico de Juana la Loca, incluido en el disco Belleza, discazo de Juana la Loca. Si no recuerdo mal, los chicos de Pop Art me dijeron que están reeditando toda la discografía de Juana Loca. No es que tienen 70 discos, pero esos discos que daban como un vistazo a lo que iba a ser un poco el Britpop más argentinizado, está siendo reeditado por los chicos de Pop Art. Están, y no es loco que toque Wallace, que esté Wallace dentro de esta versión. Artista de Pop Art también con Masacre, le dan un empujoncito, un featuring bastante... Bueno, igual... Más raro que el de Santi Motorizado no hay. Todavía no averigüé si las voces de Rodrigo Martín son originales de la época o de ahora. Yo tiraría que son de la época, de las primeras grabaciones. Puesto 37, Juana la Loca, otro ingreso esta semana en el ranking. Junto a Wallace, Perdí la Fe, nos vamos al puesto 36.
1: Puesto 36.
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0: Suben 4 posiciones en esta semana.
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Subiendo 4 posiciones en el ranking de National Rock, el corte de su último disco, Términos y Condiciones. Esta semana se anunció que, usted señálemelo, va a ser la banda telonera de Foo Fighters en febrero. Le va a servir para calentar los motores. No es una banda muy Foo Fighters, pero bueno, está bien para comenzar. Otro ingreso, ¿cuántos ingresos esta semana? Y no es el último, ¿eh? A ver. Hay alguno más todavía, hay alguno más. En el puesto 35, Tarot, Las pastillas del abuelo.

0: Otro ingreso esta semana en el ranking de National Rock. Estás escuchando Las Pastillas del Abuelo con Tarot, una nueva canción de Las Pastillas, lanzado la semana que anunciaron las fechas de noviembre en Movistar Arena. Van a estar el viernes 20, sábado 21, únicos shows 360. Si nunca vieron un show 360, recomiendo ir a verlo. Para la banda es bastante incómodo a veces, porque termina girando demasiado en el escenario. Y a veces para el público que está de un lado, claramente porque es un círculo en su mayoría, de momento los ves de espalda. Pero bueno, es una nueva forma de verlos y está buenísimo, te acerca muchísimo más. Otro ingreso esta semana, Richard Coleman, Flopa, puesto 34, Oscuras Intenciones.
1: Puesto

Estás escuchando en el puesto 34, el nuevo corte del último disco, en este caso acompañado por Floppa en la voz. Llenó Niceto la semana pasada junto a varios invitados en el escenario. Estoy hablando de Richard Coleman en el puesto 34.

Vamos a transcribir alguna de las cosas que dice el Morel Jorviler mientras escuchan el puesto 33 junto a León Gieco, que es Salvador. Arrancamos a hacer esta canción junto a Lucas Martí saliendo de la pandemia. El sonido y la temática nos hizo pensar en León Gieco, sin saber que se iba a subir a la canción escribiendo y poniendo el espíritu, su espíritu, en cada detalle. La canción siguió creciendo y sumó talento con el aporte de más músicos. Se mezcló, se masterizó y se guardó en un cofre hasta hace unos días. Mirá vos, puesto 33, Emmanuel Jorviler, junto a León Gieco, Salvador. Un clasicazo. Sube tres posiciones en la última semana. Estos son los Violadores, Fuera de Sector.

0: Después de los violadores en el puesto 32 del ranking de Nacional Rock 93.7, nos vamos al puesto 31, subiendo 6 posiciones. Fabiana Cantilo, Flor de Loto.
1: Puesto 31.

decía, hablábamos con Ale Bodardi, con los chicos, sobre lo, a mí en momentos cuando escucho, cuando escuchaba al Negro Rada en Barrock allá por el año 82, con una banda, para mí, apreciación personal, hace dicho el ok, afirmada por Ale Bodard también le pareció eso, me hacía acordar mucho a la banda de Santana. En fines de los 60-70, el sonido, la parte, no voy a decir de candombe, la parte más latina. Y en ese Barrock quedaba muy, muy diferente al sonido que estaba pasando en Barrock. Esas versiones del Negro Rada, más latinescas, con mucho free en las violas, en el bajo, en la batería y en la percusión, que me hacían acordar a Santana en algún momento. Así que vamos a honrar al Negro Rada, malísimo. No tiene ningún puesto, se lo mostramos y lo honramos ahora.

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1: Puesto 30.
2: Uy, está cayendo 8. Esto depende de ustedes, chicos.

0: Está sonando en el puesto 30, Sky, haciendo Nubes de Paso, cayendo 8 posiciones, pero el artista que viene ahora no va a caer, sino va a subir, va a adelantarse, va a escalar 5 puestos con respecto a los últimos 7 días.
1: Puesto 29.
0: Esto es Tan Biónica en el puesto 29 con Tus Cosas.

0: sonando en el puesto 29 Tambiónica, que preparan su show para fin de año en La Plata, el 12 de diciembre. Suena el puesto 29, escalando 5 posiciones, tus cosas, Tambiónica. Nos vamos al puesto 28, un amigo de la casa.
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0: También sube muchos puestos, creo que es uno de los que más escala. 8 posiciones para arriba. Puesto 28 para Lucho al Ataque, Derechos Sagrados.

0: Esta canción que estás escuchando en el puesto 28 de Lucho al Ataque, un tema lanzado hace un par de semanas por el bajista de Ataque 77 con su banda, donde participan Mariano Martínez y Leo De Checo. Además, con su banda está compartiendo fechas junto a Jauría, la banda de Ciro Pertusi. Y ahora, apelemos a la amistad. Si vos tenés una canción con Sos Lucho, bajista de Ataque, y tenés a Leo De Checo en la batería, Mariano Martínez, guitarrista de Ataque, y Leo, baterista de Ataque, en tu canción. Y además, tu banda está girando con la banda del ex cantante de Ataque. Yo creo que estás a 15 minutos de volver con Ataque. Todos pedimos, y se lo dije hace poquito a Mariano Martínez, que vino invitado a Amnesia, dejen de joder, basta, terminemos con esta farsa. Háganlo, háganlo de una vez, ya está. Tocá con dos músicos en tu banda y la banda soporte y te haces giras con el cantante original. Dale, ya estamos, chicos. Basta. Terminemos. Puesto 28, Lucho al Ataque. Podemos confirmar que van a volver con Ataque 77. Me gusta. Viralícenlo. Así se hace piel en ellos también.
1: Puesto 27.
0: Dillon junto a Juan Aguirre, Saint Vincent.

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1: Sky caía algunas posiciones. Es el turno del Indio Solari, que supo estar varias semanas en el primer puesto del ranking. Cae 9 posiciones en los últimos 7 días. En vivo en Tandil, en el año 2016, junto a los fundamentalistas del aire acondicionado, el Indio Solari, salando las heridas.

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1: Está sonando el Indio Solari en el puesto 26. Nos vamos al puesto 25. Se mantiene en la misma posición de hace una semana. Un clásico de Capanga, Desearía.

0: disco está. Un beso grande, amigos del alma. Felicidades, felicitaciones. Los honramos eternamente, primero porque tienen discos del carajo que quedaron en la memoria de todos, y además porque son preciosas personas. Beso Mono, beso Michael. Capanga en el puesto 25, nos vamos al puesto 24 del ranking.
1: Puesto 24.
0: Subiendo 3 posiciones en la última semana. Buenos Vampiros, No Hay Amor Que Nos Salve.

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1: Estás escuchando el ranking de Nacional Rock 93.7 todos los sábados de 9 a 12 de la mañana por esta hermosa radio. Podés ver alguna de las plantillas que vamos subiendo. Ahí me voy a meter, pará. Voy a buscar el print que saqué sobre alguna de las votaciones. Igual me parece que la de Ale Kurz, como les contaba, les voy a contar lo que vi. No quiere decir que esté todavía, pero ponele el título era ¿cuál votás? Siempre es ¿cuál votás? Estaba Ryan con Bendiciones, 11% en ese momento del print. Ale Kurz, Estocolmo, 78%, que fue revertido por algún artista. No tengo el final, tendría que buscar unas historias guardadas en archivo. Y no tengo tiempo, chicos, estoy haciendo un ranking para ustedes. Y Los Tipitos con IA tenía solamente el 11%. Y después había guardado otro print más que era... esto lo reconocí en Amnesia cuando lo vi en vivo, en tiempo real. Reconozco que estas historias las subí yo. La subí el martes, miércoles, no me acuerdo cuál de los dos días, sin los lentes. Y cuando vos subís algo sin los lentes y no ves un joraca, te va a pasar algo como me pasó a mí. En lugar de poner la renga, puse la tenga. Pero vos entendés, claramente entendieron lo que era, porque era la tenga, el final es donde partí, salvo que sea una banda de covers de la renga, era bastante fácil saber que me equivoqué de letra y que la R está al lado de la T y puse un dedo gordo donde no tenía que ponerlo. 50% para la tenga que estaban... Bueno... son cosas que pasan. No se rían porque después a usted le va a pasar cuando venga el perro, se les caiga el bastón y no sepan qué cosas poner en el teclado y tengan que usar a Siri y la inteligencia artificial para teclear cosas. No me carguen, chicos. O ustedes no usan lentes. O cuando se levantan a la mañana todos ven bien. ¿Qué les pasa? Bueno, la renga, con el final de partí, tenía 50% de los votos. La chancha muda con Tsunami, 17%. Y 33% tenía Babasónicos con Revelaciones aparte. Y el último de los prints, acá me parece que fue un robo a mano armada. Yo creo, quiero pensar que subió. Si este no fue el final, vuelvo a lo que dije antes. Un print de ese momento. Gustavo Cerati, Lago en el Cielo, 100%. Rey Bruja, RNA, 0. Bestia Bebé, El Atrevido, 0. Creo, quiero pensar que ha subido Gustavo Cerati con Lago del Cielo. Esto lo vamos a ver en unos ratitos, unos minutos nada más. Y dicho todo esto, en el puesto 23 del ranking de Nacional Rock, y está bien porque la chancha muda venía peleando con la renga y los Babasónicos, haciendo Tsunamis, sube 5 esta semana.
0: Puesto

0: 11-39-39-88-88. Mientras suena Chancha Muda, subiendo 5 posiciones en la última semana, nos vamos al puesto 22.
1: Puesto 22.

octubre en el Teatro Gran Rex, festejando sus 10 años de vida. Esto es El Zar con Rojo Rubí, cayendo 3 posiciones. Nos vamos al puesto 21. La que fuera en las historias la tenga, pero es La Renga originalmente, desde Despedazados por Mil Partes. Subiendo 3 puestos, La Renga, el final es Donde Partimos.

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1: Antes del puesto 20, después de la renga con el final donde partí, vamos a poner una canción para mostrarles, y yo creo que esta sí la van a votar para que ingrese la semana que viene. Lanzado hace 12 años en su disco en vivo, esto sirve Los Persas.

0: Buenas noches.
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2: Y claro, seguimos en la mañana de Nacional Rock 93.7 en este sábado hermoso en la ciudad de Buenos Aires, en este ranking, el ranking que ustedes van votando en las historias de Instagram a lo largo de las semanas. Hace un ratito les conté cómo estaban unas votaciones parciales en ese momento, porque fue un print que me guardé para el momento del vivo. Tendría que buscar en el archivo de las historias de Instagram cómo fue finalmente la votación, pero la van encontrando en la semana y ahí van cambiando un poco las posiciones. Les mostramos artistas, de hecho acaba de pasar un artista que le mostramos y que podría llegar a entrar en la próxima semana. Todos estos vaticinios que hacemos sobre artistas que mostramos y que pueden llegar a entrar se cumplen, porque son las realidades que nosotros les ofrecemos y después nosotros mismos hacemos que se cumplan. Es así, nos hacemos el chiste a nosotros mismos y salen al aire. De hecho, pasó que hay dos canciones de Ale Kurz dentro del ranking. Una es Estocolmo, que empieza a abandonar, de a poquito dice el ranking, y después un tema nuevo que ingresó hoy. 11-39-39-88-88. Ahora sí nos metemos en las primeras 20 posiciones esta semana. Y nos encontramos, me encanta el diseño. El diseño de Aquino y Amundo es una cosa. Ni Da Vinci, ni Federico Klein se atrevió a tanto. Yo les cuento de verdad, porque les gusta poner dibujitos, les gusta poner stickers, emojis y cositas. Entonces yo veo esto, 20 puntos, los tipitos, guión medio y A. Un cohete que podría ser un torpedo el helado, más 9. Esto quiere decir que es el artista que más posiciones subió esta semana, los tipitos, puesto 20 con IA. ¿Qué dice?
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0: Acabamos de dejar al cohete de los tipitos en el puesto 20 con IA. Y nos vamos al puesto 19 del ranking de National Rock, que no encontré todavía, así como encontré el cohete para el que más subió, y esta es mi decodificación, o no me encontré todavía con el artista que más posiciones bajó, o se olvidaron, no le dio para tanto. No le dio para tanta creatividad. Acá estoy mirando a Diego, buscando... Yo no encontré a Diego, ¿eh? A ver, vamos a buscar en vivo. No hay para el que más bajo, ¿eh? No encontraron diseño todavía. Por ahí buscan algo para la semana que viene y buscan en su tachito de arte, a ver si encuentran algo parecido al cohete para subir, y alguna caída libre, un tipo suicidándose, algo así, para los que más se cayeron. Bajando 7 posiciones en los últimos 7 días, esto es El Cuelgue con Aditas.
1: Puesto 19.

0: Lo tenés ahí, Diego, a Tincho y a Mundo, mételo. Vení, Tincho, vení. Toda la gente te quiere conocer, porque si no estamos hablando de personajes que nadie conoce. Y la cosa artificial a mí no me gusta. Vení, vení, venga acá. No. ¿Qué pasa con este diseño que estoy notando? Porque vos ves que los tipitos tienen un cohete muy, muy bueno, muy bueno. Sí, sí.
1: Directo a la estratosfera.
0: No, arte, arte. Marta Minujín. Y después en el cuelgue, me parece que es uno de los que más bajó, y estuve ahí hurgueteando con Diego, no aparece ningún sticker similar, pero de caída, suicidio, bancarrota. No les dio para tanto, ¿no?
1: Estamos
0: debatiendo.
1: Diseñando.
0: Están diseñando, sí, qué bueno.
1: Para la próxima misión.
0: Dale, sáquenlo del ICQ, que más o menos viene por ahí los diseños que están haciendo. Dios mío.

su disco Inhibidor, publicado, algo que publicaron en su Instagram, lo hemos contado en alguna otra emisión del ranking, pero se lo voy a refrescar. Ellos dicen como algo que es una canción que iba a quedar afuera del disco y de un momento a otro se volvió fundamental, en un momento donde todos parecieran tener respuestas para todo, eso suele suceder, y el bombardeo de información te va anestesiando. La pregunta justa pareciera ser la única manera de vivir despierto. Nos perdimos por un tiempo, pero descubrimos para dónde ir. Mujer Zebra, después de este momento de filosofía, en el puesto 18 consigo buscando. Nos vamos al puesto 17, caen dos posiciones en los últimos 7 días. Esto es Rey Bruja.

0: puesto 16, sube 7 posiciones. The Moon Kid. Che, deja el celular. O deja el celular, che, como más te guste.
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0: Y antes del puesto 15 en el ranking de Nacional Rock, vamos a meter una canción extra, una canción para mostrarles algo que seguramente va a ingresar en la próxima o en las próximas semanas. Y tiene que ver con un homenaje porque, ya saben, los Enanitos Verdes, de los 3 miembros originales, 2 han fallecido. Marciano Cantero en el 2022 y el guitarrista Felipe Staiti en el 2026. Y sus hijos anunciaron que van a hacer un homenaje con la banda. Van a comenzar una gira donde van a interpretar claramente clásicos de una banda que en Argentina a veces no los tratamos bien a los músicos, los subestimamos, decimos, no, son de los 80, son de los 80, Virus de los 80, los Abuelos de los 80, Calamaro de los 80, y Fito de los 80, Charlie de los 80, tenemos un montón de artistas a poner que son los 80, pero parece que solamente entendíamos que en esa época había que escuchar los Enanitos Verdes. Si alguno de ustedes viajó por algún país de Latinoamérica, se van a dar cuenta que hay muchos artistas argentinos que en Latinoamérica siguen vigentes, a pesar que funcionaron mucho en Argentina para vos solamente en los 80. Así que merecido homenaje de los hijos de los chicos de los Enanitos Verdes a una gran banda de rock nacional. Por el resto, Enanitos Verdes, mostrártelo, te lo vamos a mostrar y si querés, lo podés votar para la semana.

0: Hace unos minutos, cuando presentaba a los Enanitos Verdes, hacía referencia a la década del 80 y a artistas de los 80 y que después se fueron, fueron sacando otras producciones a lo largo de los años. Y entonces llega el turno de Gustavo Cerati, que no fue tratado como los Enanitos Verdes o como otras bandas muy clásicas de los 80. Sube 3 posiciones en la última semana una hermosa canción solista de Gustavo.
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0: Lago en el cielo.

0: Bueno, era hora que alguna vez te dignaras a venir a visitar, porque esto de estar trabajando entre nosotros a las 9 de la mañana de un sábado, reconozco que me cuesta mucho el trabajito y el despertarme temprano, porque yo debería a veces pasar o a veces escuchar tu espacio, tu programa a las 5 de la tarde, donde mostrás grandes y recordás grandes discos. Y es la
1: ¿Qué primera, no lo haces?
0: Es la primera vez que te dignaste a pasar a acompañarnos, me parece. Estás reivindicándote.
1: Bueno, pero, ¿qué tal? ¿Cómo va? Bien. ¿Todo bien? Gracias por tenerme un ratito en tu espacio, en el ranking. Pero no caí sola. Esta torta de chocolate que te traje para que desgustes.
0: Bueno, estaría buenísimo que supieras, porque vos sabés que yo termino con amnesia y comenzás vos con fulgor, que yo no como cosas dulces. Entonces, de verdad, el regalo que me trajiste para mí, si me traes un zapato,
1: ¿me estás viendo?
0: Lo mismo, porque no lo como. La próxima vez, por lo menos, ponele onda a los regalos. Creo que es más para vos que para mí.
1: El otro paquete con sanguchitos de miga. Porque es principio de mes. O es fin de mes y lo estoy imaginando todo.
0: Ya tenemos por ahí algún dinerín ahí acreditado en las cuentas.
1: Ah, entonces me gusta que real. Pienses en mí.
0: ¿Cómo va, Elía? ¿Cómo
1: bien,
0: anda?
1: Bien, te estoy cebando tu propio mate, perdón, muy bien.
0: Mate radial.
1: Qué lindo, ¿qué onda elementos? El ranking? ¿Quién está en el puesto número uno? ¿Por qué puesto vas? ¿Qué está pasando?
0: Vamos por el... Nos vamos a meter en... ¿Qué vamos? El Diego al 14, ¿no?
1: Ok.
0: Recién pasó Cerati con Lago en el Cielo. ¿Por qué el ranking tiene que ver con nuestra radio, donde no solamente pasamos hits o cortes de difusión de artistas nuevos, sino temas clásicos? ¿Qué es lo que pasamos dentro de Nacional Rock? A veces me mandan mensajes y dicen, ¿pero por qué pasan a Cerati? ¿Por qué pasan a Fito? ¿Por qué no deberíamos pasarlo?
1: Y nos estaríamos quedando con la mitad de la historia, ¿no?
0: Si Aspen estuviese haciendo en este momento un ranking, sería con clásicos, porque nosotros no podríamos hacer un ranking con clásicos si tenemos la misma temática, pero en rock nacional o rock en habla hispana.
1: Alguien que me lo explique.
0: Claro, porque nosotros somos menos que Aspen.
1: Yo
0: chicos.
1: Puedo poner una, yo quiero escuchar Puente de Cerati que entre al ranking.
0: ¿Y por qué no haces?
1: ¿Escribo o qué hago?
0: No,
1: Adorable Puente.
0: ¿Y por qué no en el programa que tienes a las 5 de la tarde pones todo el disco entero?
1: Bueno, esa es otra opción. Esa es otra opción, sí. Está bien.
0: Porque igual qué lindo ser oyente, ¿no? Que uno puede pedir canciones.
1: A mí me gusta pensar a la radio, sí, me gusta pensar a Nacional Rock, así, cuando le hablamos a nuestros oyentes, cuando les doy nuestro teléfono para que nos contacten en WhatsApp, es hagamos Old School Radio, Rock and Roll Radio.
0: Diego, ¿le pegamos al Lago en el Cielo Puente? Y bueno.
1: Es como la proposición de la semana, pueden poner. Entonces, ¿no? Pueden haber invitados todas las semanas. Tu producción ya me está mirando y proponen uno, sí, Adorable Puente.
0: No, yo te voy a mostrar, porque esto no lo vivís vos. Y el dirigir la radio tiene sus beneficios.
1: Sí.
0: Donde uno puede descubrir virtudes de la gente que labura. Que por ahí esas virtudes no las muestran en familia, tienen miedo que les digan cosas. Entonces, los tipitos en el 20 fueron el artista que más posiciones subieron.
1: Aguante.
0: Y
1: de la calle
0: y Pincho Diamundo, sí. Y Pancho Aquino, que son. Viste, Pancho Aquino tiene una galería de arte, y se nota.
1: Sí.
0: Están haciendo estos dibujitos.
1: Estoy viendo la grilla mientras me lo muestra y cada puesto tiene un emoji diferente.
0: Tiene un cohete, mira que esto no te lo hacen a vos, te das cuenta la preferencia, ¿no?
1: No, sí, claro, yo ya lo sé.
0: Pero te estás perdiendo.
1: Pero a mí me besan después, a vos te besan en la boca.
0: No, gracias a Dios no lo están haciendo.
1: Sí, yo me siento contento.
0: No, gracias a Dios.
1: Vos tenés un emoji, yo tengo saliva.
0: Ay, qué lindo. Bueno, prefiero tener el emoji. Que todos más emojis. Dale a los emojis. Vos dale a los emojis, que yo estoy bien así, ¿eh? Dale, poné lo que quieras. No ponga nada si no tienen ganas tampoco. Bueno, ¿estamos con Puente?
1: Sí,
0: gracias,
1: Puente.
0: Celia, a las 5 de la tarde, Celia, la van a encontrar. ¿Qué disco tenés hoy?
1: Hoy vamos a escuchar Virus, Relax. Un discazo, o sea, mucho sin pop, maquinitas, hermoso. Son discos cortos.
0: ¿Y qué haces en el resto de la hora?
1: ¿Cómo?
0: ¿Qué haces?
1: Bueno, leo mis propias poesías.
0: Claro, ese disco dura
1: por editar.
0: 22 minutos dura ese disco, más o menos.
1: Acá
0: es un simple ese
1: en
0: disco.
1: Un disco entero no nos importa lo que dure. Escuchamos un disco entero.
0: ¿Sabes qué es algo que me pregunto muchas veces? La chica me dice, no, este sábado, sé si tiene. Digo, pero

Y ahora sí nos metemos o seguimos en el ranking de National Rock con lo que tenemos en la lista en el puesto 14, la misma posición de la semana pasada. Conociendo Rusia.

0: puesto 13 esta semana, subiendo 3 posiciones, amigos de la casa. Estos son los Pérez García, el Tren de Oriente. Mientras están sonando los Pérez García en el puesto número 13 del ranking, subiendo 3 posiciones, le dan paso al puesto 12. Me han ofrecido de la compañía discográfica Tincho hacer unas cosas locas con Winona Ryder en la radio. Le podemos dar el ok, ¿no? Que vengan acá, que toquen. Así que si lo dejamos abierto al aire, son los primeros de ustedes que van a enterarse que seguramente Winona Ryder pase por los estudios de Nacional Rock. Y hablando de Winona Ryder, en el puesto número 12, subiendo una posición, el rock and roll está matando mi rock and roll.
1: Puesto 12.

Con esta canción de su último disco 0%, la banda sube una posición con respecto a los últimos 7 días. Desde su quinto disco de estudio, esta banda del oeste despliega un sonido potente que cruza el rock, el punk y la electrónica. Al puesto 12 sube una posición, Winona Riders. Nos vamos al puesto 11. Caen 3 posiciones. Serú Girán, No llores por mí, Argentina.

0: 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Puesto 10.
1: Mantiene el mismo puesto de hace 7 días. Los Pericos junto a Sabino, Inmortal.

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1: Primer adelanto de La Impostora, una preciosa canción, una hermosa canción. No quiero ser reiterativo porque todos los programas, cada vez que sale al aire, decimos lo mismo. Y el otro día que estaba Pancho Aquino me dijo, tenés razón, es hermosa la canción. Muy dulce, tierna. Otra manera de llevar la música de Hilda. Hermosa, de verdad, escúchenla, búsquenla en las plataformas. Acaba de pasar en el ranking y le da paso al puesto número 8, que sube 3 posiciones, escala 3 posiciones. Le ha ido muy bien en la votación a lo largo de la semana, que hace un ratito se los conté. Es Bestia Bebé, El Atrevido.

y ya metidos de lleno en las primeras 10 posiciones. Se fue en el puesto número 10 Los Pericos con Sabino, en el 9 Hilda Lizarazu con Nieve, en el puesto número 8 Bestia Bebé, El Atrevido, y ahora sí, de cabeza, en el puesto 7, misma posición de hace 7 días, gran banda para ver en vivo, La

Yo pensé que el artista que va a sonar ahora iba a seguir subiendo. Pero bueno, acá nosotros no participamos, es decisión de ustedes, dentro de las votaciones, lo que piden, lo que aconsejan, lo que recomiendan, lo que casi obligan a que pasemos. Pensé que Autos Robados iba a escalar hasta el puesto 3 por lo menos, pero no pasó. Está en el puesto 6, cae dos posiciones. Autos Robados, Gente Rota.

0: Y ahora sí, nos metemos en las 5 primeras posiciones de esta semana.
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0: Puesto número 5 para Gestalt,

0: El corte más reciente de la banda es el que están escuchando en el puesto número 5. ¿Quiénes son los caracoles? Es la pregunta que se hacen los chicos de Gestalt. Es del año 2025. Si preguntan de dónde son, ¿dónde los puedo cruzar? Si no se mudaron todavía en Loma de Zamora, busquen en algún chino de Lomas, van a estar comprando algo. Pelos locos, pelos de todos colores tienen. Este año fueron soportes de Caminero en el Auditorio Sur y tocaron en Maquena, en el Roxy y en otros escenarios del Under. Lindo lugar para verlos en Maquena y en el Roxy. Hermosos lugares, pequeños, cálidos. Están pasando al puesto 5 del ranking y nos vamos al puesto número 4. Subiendo una posición desde el acústico en Madrid. Vienen despacito todas las semanas, pero suben. El plan de la mariposa, la esquina de la sombra.
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Acabamos de dejar la cuarta posición del ranking de Nacional Rock y el artista que viene ahora han estado varias semanas en el puesto número uno. Ahora cayeron una posición, venían del 2 claramente, porque están en el puesto número 3. Es Camionero, Botón de Pánico.

Este corte de su último disco, Pruebas de Contacto. Acaban de agotar entradas en el Teatro de Flores. Hicieron 4 fechas, el 11, 12, 13 y 14 de agosto, en el Centro Cultural Matienzo, en Villa Crespo. Van a estar el 10 de septiembre en Tandil, el 11 en Olavarría, el 12 en Mar del Plata, el

17 en Formosa, el 18 en Corrientes, el 19 en Posadas, el 24 en San Luis, el 25 en Mendoza, el 26 en San Juan, el 3 del 10 en Junín, 17 del 10 en La Pampa. Y basta, qué bien que les va, ¿eh? Porque tantas fechas. Y yo te digo que en la mitad de la gira se les va la voz, porque vienen dándole palo y palo, cambiando de provincia. Piensan que no, pero la temperatura, el viaje, todo, y las giras, y algún exceso loco en los shows, hace que la garganta empiece a ponerse difícil.

pensé de verdad que iban a durar más. Le ponía todas las fichas. Acaban de caer una posición en los últimos 7 días. 7 de octubre van a estar en Vorterix totalmente agotado y sumaron el 8%.

0: del ranking de Nacional Rock 93.7. Subiendo dos posiciones en la última semana. Tenés que trepar dos posiciones. Esto es todo ustedes.
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0: Háganse cargo que en el puesto número 1 del ranking esta semana él mató a un policía motorizado. Puesto número 1, El Tesoro.

0: 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Todos nos miramos, los queremos un montón, pero todos nos miramos y dijimos: subió dos posiciones, él mató y está en el puesto número uno. Sí, bueno, es una banda que lleva mucha gente. Mucha gente. Pero nos sorprende porque han dejado atrás a Las Pelotas. Yo pensé de verdad que entre la compulsa de Las Pelotas y él mató iban a ganar Las Pelotas. Pero bueno, parece que no. Ustedes votaron otra cosa. Ahí vamos. Y cumplimos con las reglas. Puesto número uno para Él Mató a un Policía Motorizado. Los que hacemos todos los sábados el ranking de Nacional Rock 93.7. Primero ustedes votando en las historias. Y al 11-39-39-88-88. Tincho Yamundo y Pancho Aquino no solamente coordinando todo esto, sino ahí tirando arte, muchos dibujos, muchos emojis. Espero, Tincho, que la semana que viene, así como tuvo el cohete en el artista que más subió, tener algún elemento que represente la caída abrupta. Un ahorcado puede ser, un decapitado, una cabeza sola, una pierna menos. Así, vos tenés que poner algo que a mí yo diga, acá murió. Esta no va ni para atrás ni para adelante. Tincho Yamundo, Pancho Aquino, Hernán Espejo, Dani Dottore, Charlie, el gran Charlie Zuboski, también metiendo algo de la data. Dieguito en el estudio. Vaya a saber uno si continuará con vida para la semana que viene, porque después de todo lo que tosió y estornudó hoy, creo que o está en terapia o sigue acá como puede. Nos vemos, los queremos. Buen fin de semana.
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0: el Pedro Jarra, Simón, Sime, el Chango.
1: Gracias, Nompa.

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¿Cómo va? ¿Todo bien? Me presento, mi nombre es Cecilia Elía y los fines de semana cuando aparezco en esta emisora aparezco para que disfrutemos de un disco entero. Elegimos, salimos a la pesca de discos que consideramos muy geniales o fundamentales y los escuchamos entero. ¿Por qué? Porque podemos y tenemos ganas de hacerlo. Por el mero placer. En el día de hoy, amigos, este finde nos vamos al año 1984. Vamos a disfrutar juntos del cuarto disco de estudio de Virus. Vamos a escuchar todo enterito. Relax. Son en total 1, 2, 3, 4, 5, 6, 7, 9 canciones. 9 canciones que tienen varios hitotes. Un momento para la banda particular. Ya venían, estamos en el 84, ¿no? Tiempo y forma, 83 vuelve la democracia. Ellos ya venían de un par de hits groseros y acá se ponen menos rockeros y más electrónicos. Debe ser por eso que los hemos elegido, elegido este disco. Mucha palabra, nomás decirles que en la operación técnica está Diego Rodríguez, en la producción Martín Yamundo, Charles Zuboski. Acá estamos los cuatro, mi nombre es Cecilia Lía, ya me presenté, estamos los cuatro acá, vos estás allá y esto arranca así, amigos. Primer tema de Relax de Virus se llama Sentirse Bien. Bienvenidos.

relax encontramos como otro, o mejor dicho, más que otra identidad, nuestra identidad. Porque los discos anteriores, no sé, en Guaduado había hasta reggae, ska, fuimos mutando, como todo, como un adolescente, como un profesional, hasta que encuentra su especialidad, o su momento, o un futbolista cuando llega a su momento de madurez. Y yo creo que eso se produjo entre Relax, fue el principio, y se canaliza y se termina de ajustar en Locura, que claramente fue la expresión máxima de Virus, o el momento más redondo, más completo en cuanto a las letras, en cuanto a la música.

todas las listas de rock nacional va a estar esta canción. No obstante, este disco tiene otras bellezas que a lo mejor, no sé, vendieron menos tickets, no sé cómo decirlo, pero son hermosas igual. Es el caso de este tercer tema del disco Relax que estamos escuchando de Virus. Es un temón este.

Y yo creo que en relax es donde Virus empieza a encontrar su verdadera identidad, con muchos más teclados, en ese pedazo de secuencia uno que se llama así por un problema en Sadaic. Sadaic había una ley que decía que vos no podías registrar un tema con un nombre que ya existiera ni parecido. Y Desesperado Secuencia 1 es lo mismo. Se llamaba No Va Más la canción, claro. Y

Amor Descartable se llama esta canción, otro de los hitotes que tiene este disco que estamos escuchando todo enterito en este finde. Estamos promediando el disco Relax de Virus, un disco que lentamente iba a ser el puente hacia... Ya, se escuchan, hay muchas maquinitas acá, muchas más que antes. Se ve que ya les empezaba como a caber mal el synth pop, que estaba de moda en la época, ¿no? Estamos en 1980 y pocos. Seguimos con el tema 6. Juegos incompletos.

no es casual que se llame Relax, si bien no fue algo consciente, pero las composiciones eran hechas más, no tanto de grupo, sino más cada uno, y ahí es donde la tecnología lo permitía más, porque antes, para hacer una canción tenías que ir a tocarle el timbre, porque no existía ni teléfono, nada. En cambio ahí ya habían aparecido esos secuenciadores o cosas que te permitían desde tu casa hacer

Dame una señal. También otro hit. Este disco de Virus está lleno de hits. Es hermosa esta canción. Estamos escuchando el disco, ya casi está terminando, nos quedan dos temas. Si venís escuchando hace un rato, habrás dado cuenta que los hermanos Moura, de alguna u otra manera, formaron parte de nuestra escucha del disco Relax, compartiendo impresiones de este disco, que es muy, muy hermoso. Qué lindo fin de para escuchar este disco, me encanta. Gracias a Diamundo, que se le ocurrió la idea. Ah. Te dije, faltan dos canciones.

0: así se llama esta canción de Virus. Es la última del disco. Así va terminando. Relax. Buen título de disco también, ¿no? Relax. Siempre modernos, Virus. No sé, como tienen algunas canciones de nuestro rock nacional, algunas bandas, como, no sé, tienen algunos diseños arquitectónicos, algunas chaquetas, algunas ropas, de ser siempre modernas, ¿viste? A pesar de tener muchísimos años. Bueno, es el caso de Virus y es el caso de este disco que disfrutamos en este fin de contigo y ha sido un placer. Diego Rodríguez, Martín Yamundo, Charles Uboski, mi nombre es Cecilia Elía. Todos los cuatro te deseamos muy feliz fin de semana. Nos encontramos el próximo cuando escuchemos nuevamente otro disco entero. Bye, chau.
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Lo que suena abriendo nuestro efecto dominó es Virus, con una de las canciones del disco Agujero Interior, El Probador. Y siempre que suena El Probador de Virus, decimos que se trata de un cuento

corto en el formato de una canción pop de menos de 3 minutos. Y esta canción, que cuenta un relato con principio, desarrollo y final, nos va a marcar el camino para este efecto dominó de canciones que cuentan historias. El próximo cuento es un cuento que bien podría entrar dentro del género costumbrista. Se trata de la historia de un boxeador de la provincia de Corrientes que tiene la mala fortuna de caer en manos de un manager inescrupuloso. Suena entonces en nuestro efecto dominó León Gieco y la historia de Cachito, el campeón de Corrientes.

Ese era León Gieco contándonos las vicisitudes de Cachito, el campeón de Corrientes. Vamos a seguir con más historias contadas a través de canciones de nuestro rock. La que llega es una historia trágica. Cuenta un accidente de tránsito que se cobra la vida del personaje que va llevando el relato. Una canción que durante mucho tiempo se creyó inspirada en una historia real. Suena en nuestro efecto dominó Suéter y Amanece en la ruta.

Ahí estaba el inolvidable Miguel Zavaleta al frente de Suéter haciendo Amanece en la Ruta. Y vamos a cerrar este efecto dominó de canciones parecidas a cuentos cortos con un cuento de ciencia ficción. De ciencia ficción, obviamente, argentina. A la manera del Eternauta, quizás. O a la manera de aquel personaje de Angélica Gorodischer, el comerciante espacial Trafalgar. Bueno, en este caso, un astronauta porteño, tanguero, que toma mate y riega los malbones de su nave de fibra hecha en Aedo. Obviamente, estamos hablando de Invisible y el anillo del Capitán Beto.

0: Esa era la historia del Capitán Beto, un cuento corto de ciencia ficción a cargo de Luis Alberto Spinetta al frente de Invisible, cerrando este efecto dominó de canciones que cuentan historias.
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Lo que suena a modo de cortina, abriendo y marcándonos el camino de este efecto dominó, es el dúo Juan y Juan con la canción Bailando en una pata, también conocida popularmente como Qué lindo que es estar en Mar del Plata. Y lo que viene son canciones dedicadas justamente a esta ciudad balnearia de la provincia de Buenos Aires. La que abre este efecto dominó de canciones dedicadas a Mar del Plata es Carmen Sánchez Viamonte con La Fe.

Esa era Carmen Sánchez Viamonte con una canción dedicada a la ciudad feliz, es decir, a Mar del Plata. Los que llegan son los estelares y una pregunta. ¿Quién no se ha besado en Mar del Plata?

Ahí estaban los estelares preguntándose y preguntándonos, ¿quién no se ha besado en Mardel? Vamos a cerrar este efecto dominó de canciones dedicadas a la ciudad feliz con Pez y Bowie en Mar del Plata.

0: Ahí estaba Pez con Bowie en Mar del Plata, cerrando este efecto dominó dedicado a la ciudad feliz.
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Lo que suena abriendo nuestro efecto dominó son los Recreo Uruguayo con su hit La Berizo no es de Berizo, una canción que viene justamente a aclarar este malentendido. Y ya que los Recreo Uruguayo le dedican una canción a sus colegas de La Berizo, vamos a seguir este rumbo en este efecto dominó con canciones dedicadas a otros músicos. Las que llegan son las uruguayas de Niña Lobo y su canción Jaime R, obviamente inspirada en Jaime Ross.

Esas eran las uruguayas Niña Lobo haciendo Jaime R, pidiéndole disculpas al bueno de Jaime Ross por haberse enamorado, a pesar de lo que él pide en la canción Amándote. En realidad, la que le pide que no se enamore de nadie es la chica a la que Jaime Ross le canta la canción, no el propio Jaime Ross. Pero bueno, no importa, el chiste es que las Niña Lobo le dedican esta canción a Jaime y se llama Jaime R. Vamos a seguir con canciones de músicos para músicos, con la canción que David Lebón le dedicara a Luis Alberto Spinetta y que incluyó en su primer disco como solista, allá por el año 1973. Tema para Luis.

Ese era David Lebón, desde su primer disco solista, publicado allá por el año 1973, con una canción dedicada a Luis Alberto Spinetta, tema para Luis. Vamos a cerrar este efecto dominó de canciones de músicos para músicos con una canción de una banda española llamada Dorian, inspirada y dedicada a la banda argentina Soda Stereo. De hecho, la canción se llama así, justamente, Soda Stereo.

0: Esos eran los españoles de Dorian con Soda Stereo, cerrando este efecto dominó de canciones de músicos para músicos.
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Lo que suena abriendo nuestro efecto dominó son los magos, es decir, la banda antes conocida como Ale Cares y los magos Farsear, haciendo medicina, y esta medicina nos marcará el rumbo en este efecto dominó. Medicina, obviamente, que debería comprarse en una farmacia, y así se llama la canción que sigue de Guasones.

Esos eran los Guasones desde la ciudad de La Plata haciendo farmacia. Vamos a seguir con canciones vinculadas al mundo de la medicina o al mundo de la farmacología. Los que llegan son Charly García, con la participación especial de David Lebón, desde La Lógica del Escorpión y la canción La Medicina.

Ese era Charly García con una de las canciones de La Lógica del Escorpión, con la participación especial de David Lebón, La Medicina Número 9. Vamos a cerrar este efecto dominó dedicado a la farmacología con Francisco Bochatón y sus pastillas

¿Cuál será el efecto de las pastillas celestes de Francisco Bochatón? La canción que cierra nuestro efecto dominó dedicado a la farmacología. Efecto.

Lo que suena abriendo nuestro efecto dominó son los Casanovas y su Modelo del 56, una canción dedicada obviamente a un auto. Nunca especifican en la letra la marca del auto, solo sabemos que es un auto del año 56, pero a nosotros nos da la sensación que, por la estética de la banda vinculada al rockabilly, bien podría tratarse de un Cadillac. Por eso, la canción que sigue en este efecto dominó dedicado a autos es Riff y Susie

Esos eran los Curiaki haciendo Mi Chevy y Mis Franciscanas, una canción claramente dedicada a una coupé Chevy naranja, la típica coupé argentina de la década del 70. Pasaron varios años hasta que el parque automotor argentino se renovara con la llegada de una nueva coupé en la década del 80. Y esta canción de las ligas menores está dedicada a ese auto, Renault Fuego.

0: Esas eran las ligas menores haciendo Renault Fuego y cerrando nuestro efecto dominó de canciones dedicadas a los autos.
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